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2: ¿Qué será lo que me pasa? Llegó el moreno.

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0: 8:15. 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

0: 94. 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
0: 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Las 9:30.
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2: Revista del Consumidor Radio. Lluvia, pisadas, raspones. Nuestro calzado resiste absolutamente todo. Sin embargo, lucirlo reluciente y bien cuidado no exige gastar de más. Si quieres elaborar tu propia crema para calzado, en la tecnología doméstica te enseñamos la receta.
3: Y hablando de cuidar tu economía, ¿sabías que la mejor forma de proteger tu patrimonio es garantizando que se cumpla tu voluntad? Hoy te decimos todo lo que necesitas saber sobre el testamento, qué personas intervienen, cómo organizar tu documentación y los mejores consejos para hacer este trámite sin complicaciones. Toma el control y regálate tranquilidad a ti y a quienes más quieres.
2: Revista del Consumidor. En el día a día, merecemos usar productos de calidad que nos faciliten la vida. ¿Y sabes qué es lo mejor? Que muchas veces podemos crearlo con nuestras propias manos.
3: Por eso, haremos nuestra propia crema para calzado, que está validada por el Laboratorio Nacional de Protección al Consumidor. ¡Comencemos!
2: Para esta tecnología doméstica puedes adquirir los ingredientes en droguerías y tlapalerías. Los ingredientes que vamos a utilizar para hacer 750 mililitros son media cucharadita de colorante sintético negro, media taza de agua ras, 4 cucharadas de vaselina simple, 2 cucharadas de cera carnauba, 3 cucharadas de cera amarilla y 3 cucharadas de ácido esteárico.
3: También vamos a ocupar los siguientes utensilios: un cubrebocas, un par de guantes de látex, una taza medidora, un recipiente con capacidad de 500 mililitros, 2 abatelenguas, una cuchara sopera metálica, un tazón de vidrio con capacidad de 1 litro, una cacerola con capacidad de 2.5 litros, 2 trapos para manipular objetos calientes y un recipiente de plástico o metal con capacidad de 250 mililitros.
2: Ahora sí, pasamos a la magia de la preparación. Pero antes de ponernos creativos, recuerda que la seguridad es primero. Ajustémonos el cubrebocas y pongámonos los guantes de látex.
3: En un lugar con ventilación, empezaremos disolviendo el colorante en el aguarrás con una batelenguas. Puedes pulverizar el colorante envolviéndolo en un papel y golpeándolo suavemente con un martillo.
2: Después agregamos la vaselina, la cera de carnauba y la cera amarilla en el tazón y la calentamos a baño María.
3: Un gran consejo para que la cera se funda más rápido es cortar la cera en cubitos pequeños y mezclar constantemente hasta que se derritan por completo.
2: Una vez que la cera esté líquida, añadimos el ácido esteárico y continuamos moviendo hasta que se integre totalmente.
3: Ya que se hayan disuelto todos los componentes, con mucho cuidado, retiramos el tazón del baño María y vertemos nuestra mezcla de colorante con aguarrás e incorporamos todo mediante movimientos suaves. Por último, vaciamos nuestra crema para calzado en el recipiente de 250 mililitros.
2: Solo resta tener un poco de paciencia. Antes de cerrar el envase, dejamos enfriar a temperatura ambiente hasta que el producto se solidifique. ¡Y listo!
3: Lo mejor de esta tecnología doméstica es que tiene un año de caducidad y se prepara en 40 minutos aproximadamente.
2: No olvides mantener el recipiente bien cerrado para evitar que la crema se reseque. Además, es indispensable que el envase contenga una etiqueta visible que señale que debe mantenerse fuera del alcance de niñas y niños. Y, de ser posible, una leyenda de precaución por su contenido de solvente.
3: Guárdala en un lugar fresco, seco y oscuro. Y devuélvele la vida a tus zapatos. Anímate a preparar este producto en tu casa y etiquétanos en Instagram con el hashtag Tecnología Doméstica Profeco y @Revista del Consumidor MX.
2: No olvides que también puedes ver esta y más tecnologías domésticas en nuestro canal de YouTube, Profeco TV.
4: Vista del consumidor.
2: Además de la tecnología doméstica, otra forma de cuidar nuestro dinero en el futuro es protegiendo nuestro patrimonio. De esta forma podemos garantizar que se cumpla nuestra voluntad. Estamos hablando del testamento, un documento legal en el que expresas cómo deseas distribuir tus bienes y quiénes lo recibirán tras tu fallecimiento.
3: Hacerlo puede traerte beneficios, entre ellos, evitar conflictos y disputas familiares, distribuir los bienes de manera sencilla, clara y legal, proteger el patrimonio destinado a tus hijas e hijos menores de edad o en etapa de estudios y, sobre todo, brindar certeza y seguridad jurídica.
2: Al ocurrir el fallecimiento, las personas beneficiarias deben acudir con una notaria o un notario para iniciar el trámite.
3: ¡Ojo! Aunque recibir una herencia no genera el pago del impuesto sobre la renta, en el caso de bienes como casas o terrenos, sí deben preverse los gastos de escrituración, avalúo e impuestos locales de adjudicación, los cuales varían según la entidad federativa.
2: En el caso de las cuentas bancarias que no tengan beneficiarias o beneficiarios, los fondos formarán parte de la masa hereditaria.
3: Por lo tanto, quien pretenda disponer de ellos deberá acreditar su calidad de persona beneficiaria mediante el proceso que corresponda ante la institución financiera.
2: Pero, ¿quiénes intervienen en un testamento? Primero, está la persona testadora, quien expresa su voluntad ante una notaria o un notario respecto al destino que tendrán sus bienes y derechos.
3: Y por supuesto, también está involucrada la persona heredera, quien adquiere la totalidad o una parte de los bienes, derechos y obligaciones que integran a la herencia.
2: Por otra parte, la legataria o legatario, quien adquiere los bienes a título personal.
3: Además, hay que tomar en cuenta al albacea, quien se encargará de entregar los bienes a las personas beneficiarias.
2: No hay que olvidar que en algunos casos existe la tutora o tutor, es decir, la persona a quien se le encomienda el cuidado de la educación de las hijas o hijos menores de edad.
3: Y por último, la curadora o curador, quien vigilará que la persona tutora desempeñe bien su cargo.
2: Para poder iniciar formalmente el trámite, es necesario que acudas con una notaria o notario, con el objetivo de que explique los pasos a seguir y de la orientación necesaria.
3: Para ello, es importante que tengas en mente dos posibles situaciones. Si existe testamento, este deberá presentarse junto con el acta de defunción para confirmar su validez y formalizar la aceptación de la herencia.
2: Si no hay testamento, se deberá comprobar el parentesco mediante actas oficiales para determinar quiénes tienen derecho a heredar.
3: Por ello, es muy importante que ordenes tus documentos en formato físico o digital y que mantengas tu información actualizada.
2: Para esto, puedes organizar tu información en las siguientes categorías: identidad y datos personales, información laboral y seguridad social, cuentas, ahorros e inversiones, créditos y compromisos financieros, seguros y protección, bienes y patrimonio, servicios y gastos recurrentes, disposiciones patrimoniales y legales.
3: Hacer tu testamento es más fácil de lo que parece. Solo ten presentes estas sencillas recomendaciones.
2: Tómate tu tiempo. Analiza con calma el destino de tus bienes sin actuar bajo presión.
3: Busca orientación profesional. Acude a una notaría para resolver dudas o ubica una en el directorio del Colegio Nacional del Notariado Mexicano.
2: Mantén tu testamento actualizado. Puedes modificar tu testamento si cambian tus circunstancias familiares o personales.
3: Conserva la tranquilidad sobre tu patrimonio. Hacer tu testamento no significa perder la propiedad de tus bienes. Solo surte efecto tras el fallecimiento.
2: Consulta a la Condusef si necesitas saber si eres beneficiaria o beneficiario de cuentas bancarias o de inversión de una persona fallecida. Comunícate a la Condusef al 55 53 40 09 99 o envía un correo a asesoría@conducef.gob.mx.
3: Recuerda que tomar el control de tu patrimonio es regalarte tranquilidad a ti y a quienes más quieres.
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6: A continuación, rendiremos los honores correspondientes a nuestra bandera. Saludar. Ya.

0: firmes. Ya. A continuación, lectura del documento Sentimientos de la Nación, a cargo de la licenciada Yensuni Dalia Martínez Hernández, presidenta municipal de Otompe Blanco.
1: Que la América es libre e independiente de España y de toda otra nación, gobierno o monarquía, y que así se sancione dando al mundo las razones. Que la soberanía dimane inmediatamente del pueblo.
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0: Mexicanas y mexicanos, quintanarroenses, ¡viva la independencia nacional!
1: ¡Viva!
0: ¡Vivan las heroínas y los héroes que nos dieron patria y libertad!
1: ¡Viva!
0: ¡Viva Miguel Hidalgo!
1: ¡Viva!
0: ¡Viva José María Morelos!
1: ¡Viva
0: Vicente Guerrero!
1: ¡Viva!
0: ¡Viva Nicolás Bravo!
1: ¡Viva!
0: ¡Viva Juan Aldama!
1: ¡Viva!
0: ¡Viva Ignacio Allende!
1: ¡Viva!
0: ¡Viva Mariano Matamoros!
1: ¡Viva!
0: ¡Viva Josefa Ortiz Téllez Girón!
1: ¡Viva!
0: ¡Viva Leona Vicario!
1: ¡Viva
0: Andrés Quintana Roo!
1: ¡Viva!
0: ¡Viva la doctora Claudia Sheinbaum Pardo, primera mujer presidenta de México! ¡Viva! ¡Que vivan las Fuerzas Armadas!
1: ¡Viva!
0: ¡Que vivan las mujeres!
1: ¡Viva!
0: ¡Que viva el humanismo con corazón feminista!
1: ¡Viva!
0: ¡Y viva Quintana!

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0: Perdone, ¿ustedes son de Venus?
1: Caliente, caliente, pero no.
0: Entonces, ¿serán marcianos?
1: ¡Ay! Te enfriaste todito, tonto. Somos plutones. ¿Qué no se nos nota?

0: perdón. Ustedes son plutones, ¿verdad?
1: ¡Brujo! ¡Brujo! ¡Lo adivinaste, Chulis! Pero dime, ¿acaso allá en la Tierra no hay...

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1: Ay, porque nosotros los costeños dicen que somos flojos, que somos huevones, que nomás nos gusta estar en la maca de flojo y que no trabajamos y que somos mal hablados. Pero vean el movimiento que traemos ahora. Ahí se menea, se menea, se menea, se menea, se menea, se menea, se menea.

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0: 615.
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0: 723.
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1: ¡Sí, señor!
0: Y los hay amarillitos.
1: ¡Sí, señor!
0: Y también verdecitos.
1: ¡Sí, señor!
0: Y me sigo preguntando.
1: ¿El qué?
0: Que cómo se mata y dice se mata así.

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1: Agradeciendo a toda la gente que hizo posible que Tropical Florida regresara.

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0: 8.59.
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0: 9:17.
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0: las 10.
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2: Pero bueno, las mujeres no se quieren quedar en la casa. Lo que quieren es mover el esqueleto.

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0: Las 11.
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0: 1129.
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Son las 12. Es la hora del Ángelus. El ángel del Señor anunció a María y concibió por obra del Espíritu Santo.

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0: blanco que salió un domingo de Guadalajara.
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0: 7:32.
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3: Papá trabajaba cuando vivía en Chicago. Siempre fue

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0: 1-31.
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0: las dos.
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0: Las tres.
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7: Hola, hola, radio escuchas. Muy, pero muy buenas tardes tengan todos ustedes. Provechito si están ingiriendo o van a ingerir sus sagrados alimentos. Yo soy Jesús Amador. Ya estoy más que listo para darles a conocer toda la información que tenemos preparada acá en el Noti de la Lupe, el cual transmitimos en vivo y en directo desde la ciudad de Chetumal, la capital de Quintana Roo, en la frecuencia modulada del 95.3, de lunes a viernes de 3 a 4 de la tarde. Hoy ya es miércoles 16 de septiembre, un día inhábil, en verdad, aprovechelos, en verdad, no a cada rato los tenemos. Es otra tardecita soleada acá en nuestro bello Chetumalito, la sensación térmica oscila allá afuera entre los 34 y 35 grados centígrados. Les reitero, este espacio de noticias es suyo, de ustedes y para ustedes. Queremos ser la voz de lo que observas. Para tal situación, ponemos a tu disposición el número celular 983-12-56697 para los mensajes de texto y audio de WhatsApp. También nos puedes seguir a través de Cipse Play y en el Facebook nos encuentras como Cipse Noticias Chetumal. Reitero, el número para que nos mandes fotos, videos, audios y cualquier, pero cualquier denuncia social es el 983-12-56697. Estas son las principales noticias. Más de 7.500 chetumaleños participaron la mañana de hoy en el desfile por el 216 aniversario de la Independencia de México, el cual se realizó en el primer cuadro de la ciudad y culminó frente a Palacio de Gobierno. Ante la falta de posibilidades para acceder al 100% a la obra pública gubernamental, empresarios constructores locales se refugian en la obra privada para mantenerse ahí activos y con números positivos en su economía. Así lo advirtió el líder de la CEMIG en Quintana Roo, Manuel Moguer Mansur. El Instituto de Movilidad de Quintana Roo, es decir, el IMOVECRO, tiene contemplado crear en Chetumal el circuito Universidades. Mientras tanto, en la actualidad prestan el servicio de manera esporádica a los estudiantes de la Universidad Tecnológica de Chetumal. A pesar del vendamal, la Secretaría de Turismo de Quintana Roo sigue el trabajo de promoción de los diferentes destinos de la entidad en la Feria IFT Rus, ahí en París, desde donde también promocionan el West Nest Weekend, que se realizará del 18 al 20 de septiembre aquí en Tulum. La muy viable incorporación del nombre Bacalar al Aeropuerto Internacional de Chetumal sería un aliciente para fortalecer la llegada de turistas al pueblo mágico, así como la posibilidad de abrir otras rutas aéreas. Así lo consideró el coordinador del Comité de Pueblos Mágicos en Bacalar, Nicador Piña Ugalde. Quintana Roo confirmó su participación en el Simulacro Nacional de Protección Civil que se realiza cada 19 de septiembre. Lo hará con montaje de un presunto sismo de magnitud 7.0 muy cerca de Cabo Catoche. El coordinador de los trabajos de la transformación en Quintana Roo, Eugenio Gino Segura, es un amigo y aliado del pueblo. Así lo afirmó la gobernadora Mara Lezama y destacó el compromiso, valores y trabajo que hace dentro de este movimiento político. A plena luz del día, es decir, la mañana de hoy, levantaron un taxista a espalda de la multiplaza aquí en Chetumal. Por conducir de manera temeraria y bajo los influjos del alcohol, elementos policíacos detuvieron a Merry cuando manejaba su vehículo en la colonia Jardines. Por presuntamente andar grabando con su celular el andar de dos niñas, un hombre fue detenido anoche durante los festejos patrios a Cachetumal, celebrado en la Esplanada de la Bandera. Acompáñenos a escuchar toda la información que el grupo CIPSE tiene preparado para ustedes. Créame, no se arrepentirán. Ya de lleno con la información, Radio Escuchas. Hoy hubo una fiesta popular, tradicional de los mexicanos acá en Chetumal. Anoche fue el día del grito de independencia. Hoy fue el desfile cívico-militar, donde más de 7,500 chetumaleños participaron la mañana de hoy en el desfile por el 216 aniversario del inicio de la independencia de México, el cual se realizó en el primer cuadro de la ciudad y culminó frente al Palacio de Gobierno. Samuel Camal nos tiene los detalles.
4: La gobernadora del estado, Mara Lezama, encabezó desde la capital del estado, acompañada de las fuerzas militares armadas, así como de los poderes del estado, la conmemoración del 216 aniversario del inicio de la independencia de México con el tradicional desfile cívico-militar, donde estuvieron presentes más de 7,500 personas.
8: Estamos dando inicio al desfile cívico-militar del 16 de septiembre con las fuerzas federales, con la presencia de las instituciones, de las escuelas, de las bandas de guerra. Y ahorita ya vamos a tener la gran oportunidad por el pueblo en este desfile por la selección. Además,
4: hay que mencionar que el desfile estuvo integrado por una descubierta de 56 escoltas de bandera, el sector educativo con 2,679 alumnos de educación básica, 1,640 de nivel medio superior y 1,754 de superior. El agrupamiento de seguridad y emergencias estuvo integrado por 310 elementos de seguridad pública, 15 patrullas, 16 motopatrullas, 12 binomios canófilos y el helicóptero de la corporación que sobrevoló durante el paso del contingente, protección civil y bomberos con 53 elementos y 5 vehículos, Cruz Roja Mexicana, 6 paramédicos y 2 ambulancias. De las Fuerzas Armadas participó el ejército con 300 elementos, 26 vehículos, 8 binomios canófilos, 5 jinetes con su respectivo caballo y 52 miembros del Servicio Militar Nacional, de los cuales 46 fueron soldados y 6 mujeres voluntarias. La Guardia Nacional estuvo presente con 284 elementos, 15 vehículos, 1 motocicleta, tanto la Secretaría de Marina con 250 elementos, 20 vehículos, 4 embarcaciones y las Fuerzas Aéreas con 22 elementos. Desde Chetumal, Samuel Cabán, CIPSE Noticias.
7: Gracias, Samuel. Pues así estuvo Radio Escuchas la mañana de hoy. La verdad, un buen sol y muchísimos pequeñines desfilando en el desfile. Estuvo muy, pero muy bueno. Oiga, Radio Escucha, le hago una pregunta. ¿Cómo vio? ¿Estuvo bueno, más o menos bueno o muy malo el concierto ayer de Pablo Montero en el Grito de la Independencia acá en Chetumal? Se lo dejo a su criterio. En verdad, hay diversos comentarios. La mayoría son encontrados. La mayoría de la gente que le preguntábamos anoche, la gente joven, dice que está muy desfasado este artista. Y la gente de un poco más de edad, pues no lo masticaba, sí lo masticaba, pero no se lo tragaba al final de cuentas, creo, salvo la mejor opinión de los radioescuchas o la mayoría de estos, sí, yo creo que esperaban algo muchísimo mejor para el Día del Grito acá en Chetumal. Obviamente no se dio, nomás nos alcanzó o nomás logramos contratar a Pablo Montero. Yo creo, insisto, salvo la mejor opinión suya, que esperaban la llegada de una banda de música ranchera, de música norteña o algo así, que estuviera en verdad rating y que en verdad estuviera en el ánimo de las juventudes. En otra información, Ante la falta de posibilidades para acceder al 100% a la obra pública gubernamental, empresarios constructores locales se refugian en la obra privada para mantenerse activos y con números positivos en su economía. Así lo advirtió el líder de la CEMIC en Quintana Roo, Manuel Moguel Mansur. Mario Castillo platicó con él.
9: De un total estimado en 130 empresarios afiliados a la Cámara Mexicana de la Industria de la Construcción en Quintana Roo, apenas un 60% ha logrado adjudicarse licitaciones de obra pública estatal en lo que va del 2026 y con muchas dificultades acceder a los concursos de carácter municipal y federal. Por lo anterior, las empresas constructoras locales están viendo obligadas a buscar refugio en la obra privada que se desarrolla en el estado, advirtió el presidente de la CEMIC, Miguel Jesús Moguel Mansur, a reconocer un año complicado para el sector. Se refirió al reto de alcanzar el 100% de actividad de los afiliados a esta cámara empresarial, con la finalidad de mantener operando las empresas y generar activos económicos para poder cubrir los sueldos de su mano de obra, el pago de sus obligaciones tributarias y aspirar a alcanzar algún porcentaje de utilidad.
10: Estamos buscando esa alternativa con la obra privada y nosotros hoy tenemos que incrementar ese porcentaje a la cual la obra privada te pide una serie de requisitos que hoy tenemos que estar a la vanguardia los constructores locales. Los constructores locales afiliados a CEMIC. ¿Por qué? Porque hoy es algo importante para que nosotros pudiéramos tener una alternativa más y poder llegar a ese porcentaje que todos anhelamos, que es el 100% de los constructores locales que tengamos que tener trabajo y que no dependamos siempre de la obra pública.
9: Moguel Mansur dijo si bien algunos empresarios del ramo han logrado alcanzar hasta un 40% de trabajo en la obra privada, es insuficiente de cara al cierre de año. No tienen que afrontar fuertes erogaciones para el pago de aguinaldos y demás prestaciones con sus empleados. El entrevistado admitió que la industria de la construcción en Quintana Roo experimenta una fuerte contracción, esto después del auge del Tren Maya, que reporta una caída por alrededor del 35% en la actividad de obra, lo que ha provocado una parálisis gradual de proyectos y desempleo técnico entre especialistas y mano de obra. Para CIPSE Noticias, Mario Castillo.
7: Gracias, Mario. Pues ahí tiene, reescuchas, coincido con el ingeniero Mansur, en verdad, pero no, yo no voy con el número del 35% de la dimensión de obra cuando acabó el Tren Maya, yo creo que muchísimo más, en verdad. Bueno, reescuchas, ustedes que lo vivieron de cerca, no nos dejan mentir, los que vendieron comida, los que vendían antojitos, los que rentaban habitaciones, todo, sabíamos, vimos en los hace 2-3 años cómo estaba el auge acá en Chetumal por la construcción del Tren Maya. Entonces, yo creo, salvo mejor opinión de ustedes, es que ha decaído la construcción, la obra pública acá en el sur de Quintana Roo drásticamente. Obviamente, la mayoría de esto estaba etiquetado a obra del gobierno federal. En otra información, el Instituto de Movilidad de Quintana Roo, es decir, el IMOVECRO, tiene contemplado crear en Chetumal el circuito Universidades. Mientras tanto, en la actualidad prestan el servicio de manera esporádica a los estudiantes de la Universidad Tecnológica. Paloma Wong nos tiene los detalles.
11: La ruta de apoyo para estudiantes de la Universidad Tecnológica de Chetumal operará de manera permanente luego de concretarse el convenio entre la institución educativa y el Instituto de Movilidad de Quintana Roo, informó su director Rafael Hernández Cotasec. Adelantó que posteriormente este servicio se integrará al esquema denominado Circuito Universidades. El titular del IMOVECRO detalló que esta ruta surge a partir de un convenio con las autoridades de la institución educativa, con el objetivo de atender la demanda de traslado de los estudiantes durante los periodos de mayor afluencia a este centro educativo de nivel superior en la periferia de la ciudad, así como trabajadores de la zona y visitantes al Hospital Oncológico de Chetumal y otras áreas que se ubican en el trayecto. Precisó que esta ruta mantiene autobuses cada 20 minutos durante las horas pico de la mañana, tarde y noche, como parte de una estrategia que posteriormente se integrará hacia el circuito universitario, esto como parte del plan estratégico del sistema MOVI para la capital del estado, con al menos 10 rutas y 66 unidades totalmente eléctricas. Reiteró que la ruta no tiene una duración temporal, sino que permanecerá de manera permanente y posteriormente se integrará al esquema denominado Circuito Universidades, por lo que se sumará a las rutas de transporte público que ya se encuentran establecidas.
12: La ruta de la UT, fíjate que iniciamos con una ruta, qué bueno que lo mencionas, de apoyo para todos los estudiantes, que es únicamente en horas pico. en donde ahí hicimos un convenio con el rector, con el director. Entonces estamos en hora pico poniendo los autobuses cada 20 minutos, en las mañanas, en las tardes y hasta la noche. Ya iniciamos.
13: ¿Por cuántos días?
12: No, ya se quedará permanentemente y después migrará ya a lo que nosotros le llamamos ruta universidades.
11: Para CIPSE Noticias Radio, Paloma Wong.
7: Gracias, gracias Paloma. Por cierto, Radio Escuchas, ojo, el transporte urbano de Chetumal no todo es a través de tarjetas de débito o tarjetas que adquieren, no. Hay ocasiones, por ejemplo, estaba escuchando, únicamente los carros nuevos, los Mobi, son los que se pagan a través de la tarjeta o es pago electrónico. Con los camiones blancos, los con los que comenzaron, los que fueron del plan piloto, ellos todavía pueden seguir cobrando de manera efectiva. O sea, usted lo puede utilizar y obviamente cuando sube, pues deposita sus 15 pesos al operador. Entonces, aún no hay ningún problema para ocupar este tipo de transporte urbano, obviamente pagando en efectivo. Vamos a un corte, regresamos.
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7: Gracias, gracias por continuar con nosotros acá en 95.3. Entramos al segundo segmento del Noti de la Lupe. En más información, a pesar del vendaval, la Secretaría de Turismo de Quintana Roo sigue el trabajo de promoción de los diferentes destinos de la entidad. Esto en la feria IFMTME Top Reza, ahí en París, Francia, desde donde también promocionan el Business Weekend, que se realizará del 18 al 20 de septiembre aquí en el municipio de Tulum. Samuel Camal nos tiene los detalles.
8: El titular de la Secretaría de Turismo, Bernardo Cueto Riestra, señaló que
9: la incorporación del nombre de vacante.
8: El titular de la Secretaría de Turismo, Bernardo Cueto Riestra, señaló que siguen trabajando en la Feria Top Reza en París, donde se siguen promocionando los destinos de la entidad, entre ellos eventos de talla internacional que se realizarán como en el municipio de Tulum. Al respecto, el titular de la Secretaría de Turismo, Bernardo Cueto, comentó lo siguiente.
10: Estamos desde la Feria Top Reza, Boleta, que forma parte de la comitiva de Tulum, un destino importantísimo para el mercado francés, que como podrán ver, está muy bien representado en la promoción turística del estado y que tiene grandes noticias. Estamos promoviendo el World Wellness Weekend, que es un evento muy importante que tendrá lugar en estos próximos días con diversas actividades enfocadas al turismo wellness, al turismo de bienestar.
11: Así es, secretario, muchas gracias por estar aquí en este segundo día de actividades en Top Reza París. Se pone en el ojo nuevamente del World Wellness Weekend, que va a ser 18, 19 y 20. Con diversas actividades, yoga, calistenia, carrera, diversas actividades en la playa, en tele,
10: con nuestros destinos, moviendo a Tulum con grandes actividades.
8: En ese sentido, comentó que se sigue trabajando también en la promoción de los destinos, por ejemplo, del sur del estado, con este turismo comunitario que es Mayacán. Desde Chetumal, Samuel Camal, CIPSE Noticias.
7: Gracias, gracias, Samuel. En otra información, la muy viable incorporación del nombre de Bacalar al Aeropuerto Internacional de Chetumal sería un gran aliciente para fortalecer la llegada de turistas al Pueblo Mágico, así como la posibilidad de abrir nuevas rutas aéreas. Así lo consideró el coordinador del Comité de Pueblos Mágicos de Bacalar, Nicanor Piña Ugalde. Paloma Wong platicó con él.
9: La incorporación del nombre de Bacalar al Aeropuerto Internacional de Chetumal sería un aliciente para fortalecer la llegada de turistas al Pueblo Mágico, acortar tiempos de traslado, así como la posibilidad de abrir otras rutas aéreas, consideró Nicanor Piña Ugalde, coordinador del Comité de Pueblos Mágicos de Bacalar. Indicó que este destino cuenta con un reconocimiento internacional que, a su juicio, hace conveniente que su nombre sea incluido en la denominación del aeropuerto, ya que una parte importante de los pasajeros que llegan a Chetumal tienen como destino final este pueblo pueblo mágico. Aseguró que esta medida también podría reducir tiempos de traslado para visitantes que actualmente llegan a través de los aeropuertos de Felipe Carrillo, Cancún o Mérida.
12: ¿Turistas a la zona?
13: Fíjate que sí, ya hasta se han tardado en eso, porque debería de ser, porque Bacalar internacionalmente está más reconocido que Chetumal. Y la palabra de Bacalar, aeropuerto de Bacalar, yo creo que sí suena bastante bien. Como empresario, como presidente de hoteleros, yo lo veo bastante bien que se haga, porque si tú vienes en un avión de México para acá, el 70% es gente que viene a Bacalar. En realidad.
9: El coordinador del Comité de Pueblos Mágicos consideró que esto también podría ser una ventana para la apertura de más y nuevos vuelos, no solo a la Ciudad de México, sino que también a otras partes del país, pues anteriormente el aeropuerto de la capital del estado conectaba con Guadalajara y, ¿por qué no?, dijo, en un futuro se podría incluir a Monterrey e incluso abrir una nueva ruta hacia Estados Unidos. Para CIPSE Noticias Radio, Paloma Wong.
7: Gracias, Paloma. Coincido o respaldamos la postura de don Nicanor Piña Ugalde, a quien le mandamos un fuerte abrazo, en verdad, una de las gentes o de las voces más autorizadas para hablar de turismo en el sur de Quintana Roo, de manera particular de Bacalar, y referente a esto, a ampliar el nombre del Aeropuerto Internacional de Chetumal al Aeropuerto Internacional Chetumal-Bacalar, creo que es una propuesta muy válida, no solo porque ya fue aprobada o fue avalada por la gobernadora Mara Lezama, sino porque fue una petición que nació del mismo sector empresarial, que estaban buscando las formas en verdad de tener un mayor realce. Bueno, ahorita ya tenemos la aduana migratoria, la aduana que queríamos en el aeropuerto, ya la tenemos. Entonces ya puede haber vuelos nacionales, internacionales, entrada de mercancías, salida de mercancías de este aeropuerto. Entonces yo creo, insisto, que valdría la pena, si lo vemos de la cuestión de conectividad comercial, pero también si lo vemos en la cuestión turística, creo que sería un gran aliciente. Así como dice don Nicanor, hay gente que viene de vacaciones y ahora sí, ya si ve o escucha que el aeropuerto es Chetumal-Bacalar, pues seguramente se va a animar a ocuparlo, porque entonces ya de acá se va a poder desplazar no solo a Bacalar, sino también a Mahahual. E insisto, puede crearse una empresa de taxis aéreos también que brinden el servicio. Recordemos que Mahahual tiene una pista pequeña, pero tiene pista, y Bacalar pues tiene el espacio también para que se la puedan hacer. Entonces, yo creo que hay las herramientas y las condiciones dadas para que en verdad se cierre el circuito turístico de manera aérea en el sur de Quintana Roo, cuando menos en estos tres principales destinos turísticos. Llámese Chetumal, llámese Bacalar y llámese obviamente el corredor turístico Gran Costa Maya, de manera particular Mahahual. Nos llegan los mensajes, me dice, oiga don Jesús, que hasta noviembre van a abrir el puente fronterizo de Santa Elena. ¿Cómo ve? No fue el 30 de agosto. Gracias por su mensaje. Efectivamente, se le habíamos dado a conocer. Estábamos averiguando. No, mi reportero aún no logra contactar la entrevista con el titular o el delegado de la Secretaría de Infraestructura y Comunicaciones y Transportes acá en Quintana Roo, para que nos dé a conocer de manera, que nos confirme de manera personal, ¿sí?, el por qué el retraso de la obra. Cuando la anunciaron junto con la gobernadora, dijeron que iban a entregarla el 30 de agosto. ¿Qué habrá sucedido? Seguramente, salvo la mejor opinión de ustedes y de la gente que está trabajando o trabajó allá, seguramente salieron algunos desperfectos o otras cuestiones extraordinarias que requerían ampliar el periodo para culminarlo. Descarto, salvo la mejor opinión de la gente, insisto, que está allá, descarto que sea por cuestiones financieras o económicas, porque estamos hablando de una dependencia que tiene un buen presupuesto anual. Entonces yo descarto que sea esto. Fue una obra no muy cuantiosa en cuanto a recursos económicos. Yo creo que le salieron algunos desperfectos y obviamente se requiere mayor tiempo para terminarlo, pero qué bueno, en verdad, siempre y cuando nos entreguen una muy buena obra o una obra de calidad. En otra información, Quintana Roo confirmó su participación en el simulacro nacional de protección civil que se realizará a lo largo y ancho del país el próximo 19 de septiembre. Lo hará con un montaje de un presunto sismo de magnitud de 7.0, muy cerca de Cabo Catoche. Samuel Camal nos tiene todos los detalles.
8: Música. La titular de la Secretaría de Gobierno, Cristina Torres, señaló que sería el 19 de septiembre cuando Quintana Roo se sume al simulacro nacional de protección civil, donde la hipótesis para la entidad da un sismo de magnitud 7.0 y donde la alerta llegará a los teléfonos de los quintanarroenses. Por ello, hizo la invitación para estar atentos.
12: En protección civil, la hipótesis será un sismo de magnitud 7.0 con una profundidad de 15 kilómetros con epicentro a 110 kilómetros al noreste de Cabo Catoche. La alerta, le recordamos, llegará a los celulares para que estén atentas y atentos de esta alerta nacional, y el mensaje será obviamente masivo. Participarán negocios, escuelas, hogares, edificios públicos en este simulacro.
8: Hay que mencionar que será el sábado 19 de septiembre, que es el segundo simulacro nacional, y será a las 13 horas, tiempo de Quintana Roo, que corresponde a las 12 horas del centro de México. El sismo de magnitud 7.0 tendrá el epicentro estimado, donde ya lo mencionó

0: o los carros morados o los recién nuevos, los móviles, los color guinda o rosadito o no sé qué color sea este, esos ya no permiten el pago en efectivo. Todo es a través de transferencia vía electrónica. Los blancos, los normales, los que estaban cuando comenzó el plan piloto, esos blancos, esos sí todavía te aceptan el pago en efectivo. Pero entonces tendríamos que ver, no tengo el dato exacto para ver qué ruta están cubriendo estos carros blancos. Cuando menos la de Calderitas, el centro, esa sí la cubren varios carros blancos. En otra información, el recién nombrado coordinador de los trabajos de la transformación en Quintana Roo, Eugenio Gino Segura, es un amigo y aliado del pueblo. Así lo afirmó la gobernadora Mara Lezama, a quien le destacó su compromiso y trabajo que hace dentro de este movimiento político. Paloma Wong nos tiene los detalles.
1: La elección de Eugenio Segura como coordinador de la Defensa de la Transformación y la Soberanía Nacional en Quintana Roo fue respaldada por la gobernadora del estado, Mara Lezama, al mencionar que el pueblo fue quien eligió al amigo y al aliado del pueblo. Entrevistada en el marco del Día de la Independencia, la gobernadora del estado dio una breve entrevista al ser cuestionada sobre los resultados de Morena para Quintana Roo, donde precisó que se continuará con ese trabajo para darle seguimiento a una transformación profunda, no solo para Quintana Roo, sino que también para el país. Indicó que existe ese compromiso de continuar trabajando y con los valores que hoy han transformado a la entidad.
2: Y nos da muchísimo gusto, primero, este proceso en donde el pueblo decide, eligen a un amigo y aliado del pueblo, a Eugenio Gino Segura. Es trabajo, compromiso, valores. Estoy convencida que vamos a seguir trabajando todos los días en este movimiento para que siga creciendo, para que continúe en esta transformación profunda, no nada más de Quintana Roo, sino de todo nuestro país, al lado de nuestra queridísima presidenta, la doctora Claudia Sheinbaum Pardo, que es un referente a nivel nacional. Y bueno, como siempre, hablar de unidad, trabajo en equipo, y siempre, yo creo en la unidad, siempre, la unidad.
1: Tras la designación de Eugenio Segura, la mandataria estatal refirió que es indispensable trabajar en unidad y en equipo, pues aseguró que nadie puede solo y nadie puede sola. Para CIPSE Noticias Radio, Paloma Wong.
0: Gracias, Paloma. Pues ahí tiene, reescuchas. 24 horas después de que el Comité Ejecutivo Nacional de Morena decidiera a designar a Eugenio Gino Segura como candidato en Quintana Roo de los trabajos de la transformación y soberanía nacional, pues ya han sucedido varias situaciones. Lo primero, pues ya la gente, entre comillas, los políticos, se están cuadrando con este, que el viable, casi próximo candidato a la gubernatura de la Alianza Guinda, es decir, la que integra Morena, Partido Verde del Trabajo, para las elecciones de junio de 2027. Y lo otro más importante, que insisto, 24 horas después estamos viendo la situación en los siguientes frentes. Por ejemplo, la aspirante Ana Patti Peralta ya retornó a la presidencia municipal del municipio de Benito Juárez. Anoche mismo dio el grito de independencia. Rafael Marín Morinero, por consiguiente, también ya concluyó su encomienda, o al menos eso lo ha hecho saber a través de sus redes sociales, de que no se va a dedicar más a la política, que regresa a sus negocios, y obviamente se va a desatender o se está desatendiendo del cúpulo que tenía con la gente del grupo que lo rodeaba. Al final de cuentas, todo está volviendo a su normalidad. ¿Qué se espera? Bueno, se espera que en los próximos días, a partir de hoy, el senador con licencia, Eugenio Gino Segura, ¿sí?, comience a hacer un nuevo recorrido a lo largo y ancho de Quintana Roo, es decir, en los 11 municipios, para continuar fortaleciendo no solo, obviamente, el proyecto personal, sino también seguir difundiendo todo lo que tiene que ver con el segundo piso de la Cuarta Transformación. Insisto, estamos comenzando a ver algo que seguramente en enero, febrero, abril, a más tardar cuando la autoridad electoral llame a registrar candidatos, pues tengamos a la vista al candidato de la Alianza Guinda a la gobernatura de Quintana Roo para el periodo 2027-2033. Vamos a un corte, regresamos.
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11: Gracias, gracias por continuar con nosotros acá el 95.3. Entramos al tercer segmento del Noti de La Lupe. Es hora de escuchar el reporte especial de nuestro compañero Jorge Meneses, que aun cuando es día inhábil, el chavo se puso a trabajar, se pone las pilas, todo es para mantenerlo a usted informado. Don Jorge, muy buenas tardes.
12: Hola, ¿qué tal, Jesús? Muy buenas tardes. Buenas tardes también, sí, como siempre, a nuestro amable auditorio que nos acompaña todos los días escuchando por así la noticia más importante de lo que acontece en nuestro estado y también, por cierto, aquí en la capital. Bueno, pues vámonos con la información más importante. El día de hoy, a plena luz del día, fue privado de su libertad un taxista, esto a espaldas de la multiplaza aquí en Chetumal. El terror pues apoderó de la colonia Nueva Esperanza esta mañana cuando, pues aproximadamente a las 9 de la mañana, cuando la zona estaba en plena actividad, el conductor de un taxi fue privado de su libertad por sujetos armados. Según el reporte de las autoridades, estos sujetos desconocidos interceptaron al ruletero y se lo llevaron por la fuerza sin que nadie pudiera impedirlo. Los vecinos de la zona alertaron de inmediato a través de la línea de emergencia 911 tras presenciar estos hechos. No tardó mucho en que en escena llegaron patrullas de las diferentes corporaciones policíacas. Esto generó también temor entre comerciantes y habitantes de la zona, ya que es una calle de las más transitadas de la capital. En minutos, el área estaba llena de patrullas, quienes acorralaron la zona. Hasta el momento, se desconoce el paradero del conductor. De acuerdo al reporte de las autoridades que arribaron al lugar, el vehículo es el con número económico 410, es un vehículo de la marca Chevrolet tipo Spark, el cual quedó abandonado en el lugar. Repito, hasta el momento se desconoce el paradero del conductor y las autoridades hasta el momento no han emitido información oficial, pero bueno, aquí pues llama mucho la atención, Jesús, la inseguridad que vuelve a golpear al gremio taxista, y estos delincuentes lo hicieron a plena luz del día y a unos metros de una plaza comercial aquí en Chetumal. Sí.
11: Oiga, don Jorge Meneses, disculpe, ¿tenemos el nombre del taxista?
12: Todavía no tenemos el nombre de Jesús, todavía se desconoce, y bueno, las autoridades están en estos momentos pues realizando las indagatorias correspondientes. El vehículo fue trasladado por medio de una grúa a un corralón en espera de que pues las autoridades recaben más información sobre este hecho.
11: Sí. Oiga, don Jorge Meneses, en redes sociales aparece un nombre, me imagino que no podemos tener la certeza que se llame así, entonces creo que valdría la pena esperar el reporte de la autoridad correspondiente, pero también en redes sociales se maneja la hipótesis que el conductor de citado taxi, el que hoy levantaron, pues venía huyendo, ya había visto que lo estaban siguiendo y venía huyendo de la gente esta, que lo creo que desde el aeropuerto internacional de Chetumal él ya se había dado cuenta que lo seguían. Imagínense, transitó de sur a norte la ciudad y se supone que acá en la multiplaza, en esta que se encuentra ubicada acá en las colonias del norte de la ciudad, fue ahí donde lo lograron capturar, ¿no?
12: Así es, efectivamente, Jesús, según lo que unos compañeros taxistas comentan, es de que esta persona ya conocía a estos sujetos, inclusive antes de ser privado de su libertad, logró mandar un mensaje a sus familiares donde les informaba que estaba siendo pues seguido por un vehículo y posteriormente pues lo interceptaron ahí atrás de la multiplaza en esta calle que al parecer es la calle 6 de octubre, casi con Naranjal, donde fue abandonado el vehículo y bueno, finalmente fue llevado pues al corralón en espera que aparezca el conductor.
11: Perfecto. ¿Qué otra información tenemos?
12: También déjame comentarte, bueno, que el día de hoy una mujer fue detenida aquí en la colonia Jardines, ya que vaya, híjole, este día del grito fue bastante, pues ahora sí que movido aquí en la capital del estado. Pues déjame comentar que una mujer quien se encontraba presuntamente bajo los influjos del alcohol, pues conducía su vehículo pues a exceso de velocidad y bueno, esto pues llamó la atención de los vecinos quienes realizaron el reporte a las autoridades. Y es que los hechos ocurrieron sobre la calle Azucenas con Juan Ruiz de Alarcón. Testimonios de los vecinos señalan que la conductora de este vehículo color gris, identificada como Mary, circulaba a exceso de velocidad. Tras el reporte al 911, los uniformados lograron interceptarla y la mujer se comportó en una actitud muy agresiva durante la intervención, por lo cual los elementos de la policía detuvieron a esta mujer por conducir de forma temeraria y en estado de ebriedad aquí en la colonia Jardines. La mujer fue llevada a las instalaciones de la Secretaría de Seguridad Ciudadana al departamento de la Dirección de Tránsito. Tras su certificación médica correspondiente, fue puesta a disposición de la autoridad municipal, mientras que la unidad fue asegurada para su traslado al corralón. Los habitantes de la colonia pues, pidieron mayor presencia policial y rondines preventivos en la zona, ya que no es la primera ocasión en que conductores pues conducen a exceso de velocidad y bajo los influjos del alcohol en esta zona.
11: Caray, qué fiesta habrá agarrado doña Mary. Ojalá y ahora que estén los separos de la policía preventiva y cuando despierte se le pase el grado de alcoholismo, se arrepienta de lo que cometió o en su defecto nomás se va a poner a reír. ¿Qué otra información tenemos?
12: Así es, también te comento que trascendió el día de hoy también la detención de un sujeto que presuntamente anoche durante los festejos del mes patrio se encontraba en la explanada con un teléfono celular y estaba pues presuntamente pues tomando fotografías y grabando a menores de edad, por lo que fue detenido por las autoridades. Y es que según el reporte, aproximadamente a las 10 de la noche, luego de que pues personas que se encontraban en el lugar observaron que este sujeto grababa con su equipo celular a dos niñas durante los festejos de la patria aquí en la capital del estado. Posteriormente se realizó el reporte a los elementos de la policía que se encontraban por la zona, por lo que posteriormente fue detenido este sujeto que, repito, pues presuntamente grababa con su teléfono celular a estas niñas entre la multitud. La situación provocó alerta entre las familias, quienes pidieron la inmediata intervención de los elementos de seguridad, quienes detuvieron al sujeto y lo trasladaron a las instalaciones de la Policía Municipal, donde quedó a disposición del juez calificador. Hasta el momento no se conoce qué contenía exactamente el teléfono y cuál era la finalidad de las grabaciones que realizaba este sujeto, por lo cual la autoridad es la que va a determinar si existe alguna responsabilidad sobre este hecho.
11: Caray, caray, qué mala decisión de este sujeto. Ojalá y la autoridad le finque la responsabilidad, obviamente si lo encuentra culpable. Oiga, pues le agradezco su información, don Jorge Meneses, que tenga muy buenas tardes, siga disfrutando su 16 de septiembre.
12: Así es, Jesús, buenas tardes y un saludo.
11: También. Igualmente. Caray, caray, ¿cómo ven? Cuestiones muy, muy extraordinarias. De todas estas me quedo con Doña Merry. Imagínense, andaba de fiesta. El problema es que pues no tomó las medidas necesarias, la precaución necesaria, y la autoridad la vigiló y le echó el guante al final de cuentas. En otra información, el también exaspirante a ser coordinador de los trabajos de la transformación acá en Quintana Roo, don Rafa Marín Molinero, se declaró perdedor y listo para ir a cuidar sus negocios. Mario Castillo nos tiene los detalles.
9: El exdirector de la Agencia Nacional de Aduanas, Rafael Marín Mollinedo, reconoció su derrota en las encuestas por la Coordinación Estatal de Quintana Roo al revelar haber quedado en tercer lugar después de Eugenio Segura Vázquez y Ana Patricia Peralta de la Peña. Contrario al posicionamiento de alguno de sus seguidores más cercanos, dijo tener plena confianza en su partido Morena y en el proceso interno que arrancó el 22 de junio pasado. Admitió también que llegó tarde a Quintana Roo a hacer trabajo territorial para ganar posicionamiento entre la ciudadanía, por lo que se pronunció respetuoso de los resultados y la designación de Gino como coordinador de los comités de defensa de la transformación. No obstante, Marín Mollinedo descartó sumarse al proyecto del triunfador Eugenio Segura al poner como impedimento su condición de adulto mayor. Esto ya pasó, dijo a manera de despido de la política y resignado a irse a casa a su natal Tabasco con el sello de la derrota. Tengo mis negocios, acentuó.
13: Yo respeto a mi partido y estoy confiado definitivamente en sus procesos y en la encuesta que llevaron a cabo. No tengo ninguna objeción. Yo saqué tercer lugar en la encuesta. Pues lo que pasa es que pues yo empecé tarde. ¿Había
14: unido al equipo de Gino o participar en caso de que le invitaran?
13: No, yo ya no, ya estoy grande yo para eso. Entonces,
14: ¿se retira?
13: No tengo ningún interés, la verdad, ya esto ya pasó.
14: ¿A qué
13: y
14: se va a dedicar ahora entonces?
13: Yo tengo mis negocios.
9: Con relación a las acusaciones por huachicol que pesan en su contra, Rafael Marín Mollinedo argumentó haber combatido esta problemática durante el sexenio de su amigo el expresidente Andrés Manuel López Obrador, por lo que dijo es también un capítulo cerrado en esta última etapa de su carrera política. Para CIPSE Noticias, Mario Castillo.
11: Gracias, Mario. Pues ahí tiene, reescucha las palabras de Rafa Marín Molinero, las que dio ayer, ¿sí? Donde dice, ya estoy cansado, ya soy de la tercera edad, ya me voy a mi casa a descansar, voy a hacerme cargo de mis negocios. Pero cuidado, sus seguidores, sus disque seguidores, los marinistas, ¿sí? Pues están sacando la hacha, están desesterrando la hacha de guerra y andan presumiendo de que puede haber otra situación extraordinaria. Lo dudamos porque al final de cuentas, lo dicho ayer por don Rafa Marín Molinero, queda claro y preciso. Acepta los números de las encuestas, aceptó su derrota, reconoció que quedó en tercer lugar, que eso es lo más importante, ¿reescuchas? Pero sobre todo, él dijo que está de acuerdo con los números y que él sabía las reglas y que las tenía que respetar al final de cuentas. Entonces, yo creo que este arroz ya se coció, cuando menos para la elección del candidato a la coordinación de los trabajos de la transformación en Quintana Roo. Vamos a un corte, regresamos.
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3: Gracias, gracias por continuar con nosotros acá en 95.3. Entramos al cuarto y último segmento del Noti de La Lupe. En más información, en plena temporada baja, la actividad turística en el municipio de Tulum registra indicadores por encima del 50%. Y la verdad, es un gran, pero un gran aliciente. Así lo señaló el alcalde Diego Castañón Trejo. Mario Castillo platicó con él.
4: El municipio de Tulum ha entrado a una de sus etapas más críticas en cuanto a su actividad turística. Pese a ello, los indicadores registran niveles de ocupación por alrededor del 55%, dio a conocer el presidente municipal Diego Castañón Trejo. Explicó que a partir de la segunda quincena de octubre se incrementarán progresivamente los números hasta llegar a diciembre, cuando los empresarios del ramo y prestadores de servicios en general esperan cifras del 95% para un cierre positivo en materia económica. El alcalde de Tulumnense añadió que el destino tendrá una ocupación favorable a final de año y se mantendrá así hasta el mes de marzo, cuando inicia la primavera y el turista norteamericano empieza a regresar a sus lugares de origen como parte del comportamiento estacional. Puntualizó que Tulum ya está listo para la feria anual Top Reza de París, que se celebra del 15 al 18 de septiembre, además que la delegación ya se prepara para World Travel Market, la feria de turismo más importante de Londres, que se llevará a cabo del 3 al 5 de noviembre próximo.
5: Estamos hablando ahorita de un 55%, vamos a seguir trabajando. Lo que es octubre ya empieza a subir más, ya empieza la temporada alta, noviembre, diciembre, enero y febrero, y marzo es nuestra temporada alta. Vamos a seguir nosotros promocionando el turismo en las ferias, creo que ahorita viene París, entonces hay que estar, y luego viene Londres, y seguir promocionando este destino que la verdad, turísticamente hablando, somos de los mejores, ¿no?
6: ¿La expectativa para diciembre, qué porcentaje
5: alcanzar? No, un 95%. Las expectativas que tenemos.
4: Respecto a los últimos meses del año, Diego Castañón sostuvo que Tulum estará cerrando con finanzas estables, sanas y una recaudación positiva en razón al aumento de la actividad turística, por lo que ya trabajan en el proyecto de presupuesto 2027. Para CIPSE Noticias, Mario Castillo.
3: Gracias, Mario. Pues ahí tiene las palabras de Diego Castañón Trejo. En verdad, se escucha confiado. Aun cuando medio mundo dice que Tulum está muerto turísticamente hablando y todo, pues ya están las palabras. Acá acaba de escuchar la entrevista con Mario Castillo, del alcalde Diego Castañón Trejo. Dice que espera en las vacaciones decembrinas una ocupación hotelera superior al 95%. ¿Esto qué significa? Cash money. Mucho, mucho dinero para los tulumenses y obviamente para el sector comercial y empresarial. Enhorabuena, ojalá y así sea. Oiga, ¿escuchas? Es hora de escuchar los deportes. En la línea telefónica tenemos a nuestro compañero Miguel Ángel Maldonado Piques. Muy, pero muy buenas tardes.
7: ¿Cómo estás, mi estimado Jesús? Qué gusto saludarte a ti y a todo el auditorio. Pues ya estamos con toda la información deportiva. Y bueno, pues fíjate que tenemos mucha información muy interesante, porque se ha dado a conocer pues carteleras importantes en cuestión de lucha libre en nuestra hermosa capital del estado. Este sábado 19 de septiembre, la Arena Chetumal va a tener un cartel muy atractivo con una lucha estelar protagonizada en una contienda de tercias. Dávora, Guerrero Azteca y Little Boxer se enfrentarán al Planetario 2000, Bad Angel y al Ángel Dorado. Este evento se estará celebrando, repito, en la Arena Chetumal este sábado 19 de septiembre en punto de las 8 de la noche. Y también la Catedral de la Lucha Libre en Chetumal, la Arena Vidal, ha dado a conocer su cartel para el próximo 3 de octubre, en el cual, mi estimado Jesús, yo creo que de esto sí vas a escuchar un poquito y alguien se te va a hacer conocido, porque dentro de esta cartelera vamos a tener en la lucha estelar, fíjate, va a ser una lucha estelar retro, donde se tendrá de regreso a algunas de las grandes leyendas de la lucha libre en nuestra hermosa ciudad capital. Por parte de los técnicos estarán apareciendo personajes como Sombra Azul Jr., Astro Flash y el Gato Nocturno. Esta tercia de científicos se estará enfrentando a la tercia de malosos, integrada por Raúl Vidal, el Arlequín y la Pantera Salvaje, mi estimado Jesús. ¿Cómo ves? Una lucha de las que se veían constantemente estas contiendas en la antigua Terraza Corona, en la antigua Arena Chetumal, Arena de aquí de Chetumal, en la de ahí de la Expofer, de etcétera, etcétera. Pero bueno, las grandes leyendas se verán nuevamente las caras arriba de un cuadrilátero, mi buen Jesús.
3: Definitivamente coincido contigo. Lo único que me extrañó es que te cambió el timbre de la voz cuando mencionaste el nombre de la Pantera Salvaje. Le manda saludos, me imagino, al compañero Ricardo Cetina, que ya, por cierto, ya se jubiló de la cuestión laboral y anda descansando en casa. Pero sí, creo que valdría la pena irlo a ver, en verdad, porque esta Pantera Salvaje todavía tiene mucho, pero mucho que dar.
7: Fíjate que ahorita dentro de la programación de los deporteros de Chetumal, en nuestra página oficial de Facebook, estamos retomando un programa que teníamos hace varios años que se llama Desde el Esquinero, que precisamente trata de platicar y de conocer las historias de esos grandes gladiadores, de esas grandes leyendas de la lucha libre que nos ha dado Chetumal. Y uno de los personajes que ya tuve el gusto de entrevistar fue nuestro amigo el Pantera Salvaje, donde nos contó muchas de sus anécdotas. Y ahorita estamos retomando este proyecto con una segunda temporada. Ya tuvimos en el programa personajes como Raúl Vidal, como Sombra Azul Junior. El último capítulo fue con el Gato Nocturno. Y obviamente vamos a buscar al buen Pantera Salvaje para nuevamente retomar estas pláticas y saber pues qué ha sido de su vida y retomar y refrescar parte de su historia y sus anécdotas dentro del mundo de la lucha libre, que bueno, pues está, por cierto, mi estimado Jesús, el próximo 21 de septiembre, ya que estamos hablando de lucha libre, el próximo 21 de septiembre se estará celebrando pues otra vez el Día Nacional de la Lucha Libre y el Luchador Profesional en México. Una fecha que, bueno, pues desde hace varios años se convirtió en legislación a nivel nacional y que pues obviamente le brinda homenaje a uno de los deportes que es considerado como patrimonio de nuestro país y por el cual pues también nos conocen en muchas partes del mundo, ¿no? Por la lucha libre.
3: Definitivamente sí, es una de los valores agregados que tenemos los mexicanos, por no decir los aztecas, ¿eh?
7: Pues sí, así es. Oye, y bueno, pues, ¿qué te cuento, mi estimado Jesús? Por si no fuera suficiente, por parte de Hormigol, pues sigue rompiéndola con el Olympiacos, mi estimado Jesús, para que se sigan revolcando mis amigos americanistas. Y es que, pues, el futbolista mexicano pues ya metió gol ahora en la Europa League. Ahí estaba viendo ahorita el video del gol y bueno, pues en un rebote, una jugada en la cual mandan el servicio, remate de su compañero de cabeza dentro del área chica, el portero alcanza a atajar y aparece ahí Hormigol para empujar la pelota al fondo y bueno, pues hasta el momento el Olympiacos pues está ganando 2-1 en su partido de la Europa League, sin duda alguna. Independientemente de quién se trate, mi estimado Jesús, siempre ver triunfar a un futbolista o a un deportista mexicano fuera de nuestras fronteras, pues obviamente es causa de celebración, ¿no?
3: Definitivamente, insisto, aun cuando no le caiga bien o no comulguen porque es jugador extraído del Club Guadalajara, yo le veo muchísima semejanza al Chicharito Hernández, a este jugador, a la Hormiga. ¿Por qué? Porque se adaptó muy rápido al fútbol europeo. Haz de cuenta que está jugando en la liga mexicana, o sea, no tiene ningún problema de para aclimatarse a una liga con que supuestamente que tiene más nivel. Entonces creo que ante esta situación pues el éxito va a seguir llegando,
7: Sí, y bueno, ya para despedirnos, mi estimado Jesús, el día de ayer también se dio a conocer a quienes serán los ganadores y los homenajeados con los premios Fray Nano y Ángel Fernández que otorga la Federación Mexicana de Cronistas Deportivos, y por supuesto que cada estado también pues hace este ejercicio para determinar quiénes son los dos ganadores en cada entidad. En el caso de Quintana Roo, pues es un gusto y un gran honor que en este año, en esta edición, sean dos chetumaleños, dos periodistas deportivos chetumaleños quienes estén recibiendo estos galardones. Estamos hablando de mi buen amigo Ulises Arroyo, que bueno, pues es director editorial de ahí, trabaja en la editorial del Diario de Quintana Roo, y también a Ángel Ramón González. En el caso de Ulises Arroyo, estará recibiendo el Fray Nano por más de 20 años de trayectoria en el periodismo deportivo, y Ángel Ramón con una trayectoria de 10 años. Y bueno, pues obviamente este evento se estará llevando a cabo, la entrega de estos reconocimientos en la Asamblea y Congreso Nacional se llevará a cabo del 9 al 11 de octubre en Nuevo Laredo, Tamaulipas, y ahí pues nuestro buen amigo Armando Castillo, presidente de la Asociación de Cronistas Deportivos de Quintana Roo, pues dio a conocer pues el resultado de la elección, donde estos dos periodistas chetumaleños pues serán reconocidos. Le mando un fuerte abrazo a ambos, muy en especial a mi buen amigo Ulises Arroyo, que bueno, pues sé perfectamente su trayectoria, es un gran profesional en el periodismo y hablando en el tema deportivo, por supuesto, y bueno, y pues obviamente me da muchísimo gusto. Y en cuanto a Ángel Ramón, pues también un joven que bueno, pues inició hace varios años, mi buen Ramón y mi buen Jesús, y que bueno, pues gracias a su trayectoria será también reconocido.
3: Por favor, Miguel Ángel, no me menosprecies a Ángel Ramón, aun cuando está chaparrito también merece que se reconozca su trayectoria. Créeme que en verdad el chavo también corre la legua, se ha gastado la suela de sus zapatos en muchísimas ocasiones y la verdad hace un trabajo muy muy bueno. Entonces también destacar desde los micrófonos de CIPSE Noticias Chetumal, de La Lupe y obviamente de La Guadalupana, le mandamos un fuerte abrazo y un reconocimiento a la labor de Ángel Ramón. Ojalá que se la siga pasando muy bien y que esto sea un aliciente para que siga fortaleciendo su carrera.
7: Ojalá que así sea, mi estimado Jesús, y bueno, sí, coincido contigo, ambos con una gran trayectoria.
3: Perfecto, le agradezco su información, don Miguel, que tenga muy buenas tardes.
7: Excelente tarde para todos y buen provecho.
3: Igualmente. Reescuchas, hemos llegado a la conclusión del Noti de la Lupe. No me queda más que agradecerle infinitamente que me haya acompañado en estos 60 minutos de pura información. Yo soy Jesús Amador. Si Dios nos permite, nos escuchamos mañana jueves a partir de las 3 de la tarde. Pásela bien.
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0: Las 5.
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8: La gente dice sincera cada

porque vuelve cosa buena, por lo menos de apellido. Porque bueno, es muy bueno, hijo de bueno también, y su abuelo, hay que

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0: 6:45.
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0: Las 7.
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